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0: ¡Lunes, lunes! ¡Ya llegó!
1: ¡Sí, señor! ¡Hello, hello! ¡Buenos días, América de Costa a Costa! ¡Ya llegó el lunes! ¡Ay, aquí estamos! ¡Ay, a qué costo, a qué costo! Este fin de semana nos arropó, al menos a mí. Pero aquí estamos, sí señor, listísimos, completamente en vivo para iniciar nuestras 4 horas de programa, nuestras 4 horas de transmisión de Buenos Días América de Costa a Costa a través de TUDN Radio, una cadena de Univisión. Así que bienvenidos sean todos a su programa favorito. Aquí estamos, vivos y coleando, como decía por allí. Pues gracias por su sintonía, por iniciar semanita con nosotros. Ya 6:06 de la mañana en el este, 5:06 de la mañana en el centro, y en el Pacífico ya son las 3:06 de la mañana. Todo el equipo listo, que digo listo, listísimo. Toño Murillo en los controles, atendiendo sus llamadas, musicalizando el show. Janet Vázquez en la producción del espacio y frente al micrófono. Brisi en la asistencia técnica. Lalo Lalín en los deportes. Y está su servidora, Andreina García. Andica, ¿cómo están, muchachos? Con los buenos días.
2: Hola, hola, Andreina, buenos días. Buenos días también para Toñito, para Lalito, para nuestra hermosa audiencia. Aquí arrancando una semanita más. También agosto pasa rápido, entonces, bueno, pues hay que aprovecharlo. Ya tuvimos un fin de semana de descanso, de familia, lo que usted haya tenido. Bueno, pues esperemos que la haya pasado muy bien y ya listos para arrancar esta nueva semana.
1: Sí, señor, ya listo y listísimo. ¿Cómo estamos, Toño Murillo? ¿Cómo usted amanece?
3: Hola, Andreina, excelente día para ti, Janet. Lalito, muy contento, bien y de buenas, como siempre. Un poco torcidito hoy, no sé.
1: ¿Y eso por qué?
3: No sé si la almohada hoy, puse más almohadas de más, pero, sí me torcí un poquito, pero todo bien, con el ánimo, con la alegría de iniciar semanita y de echarle con todo. Muy buenos días.
1: Ya uno no está como para hacer helicóptero, así que queda quieto. Ay, Brisi, ¿tú cómo la pasaste anoche?
3: Andreina de mi alma, Andreina de mi corazón, muy contenta. Ay. Pues es que yo le decía a Toñito, hazte para allá. Y ahí quería estar a un lado con las almohadas. Es que nos torcimos, Andreina, nos torcimos.
1: ¿Tú también te torcía?
3: Yo también amanecí un poquito como indispuesta, pero de la espalda.
1: Ay,
3: no hicimos helicóptero, no hicimos helicóptero ni nada. Te juro que nos portamos bien.
1: Qué casualidad que los dos amanecieron torcidos.
3: Es que, ¿sabes qué? Nada más tenemos una sola cobija, entonces como hacía frío en la cabina, ahí andaba de pegoste el Toñito, que con la misma almohada queríamos los dos. Pues no se puede, Andreina.
1: Bueno, la verdad es que no se puede así. O sea, menos mal que esta transmisión no la está escuchando la esposa de Doñito, porque imagínate qué infarto. Buenos días, Lalito, muy buenos días, ¿qué tal usted? ¿Cómo me le va? ¿Usted le duele el cuellito? ¿Usted hizo helicóptero? ¿Cómo?

0: amaneció.
1: Hola Andreira, ¿cómo estás? Qué gusto saludarte a ti, a Yanni, a Toñito, a toda nuestra gente. No, no, nada de helicóptero. El salto del tigre, sí, no, tampoco, tampoco. Es más difícil incluso. No, para nada, aquí con el gusto de saludarte, arrancando este lunes 10 de agosto. Agosto, me acuerdo que ayer era primero y hoy es 10 de agosto. ¿En qué momento ya se nos fueron 10 días? Va volando este mes, va volando, y aquí con el gusto de arrancar una semanita nueva, pues ya casi, casi, ya es Navidad.
0: Sí, hoy es el Día del León y el Día Internacional del Biodiesel. Bueno, ahí estamos con celebraciones. Todos los días tenemos una celebración distinta. Bueno, vámonos, muchachos, vamos a
1: Sí,
0: contarle a
1: Día del León,
0: nuestra.
1: esa la
0: Vámonos a contarle lo que ocurrió mientras usted dormía.
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0: Es noticia, muchos inmigrantes que se enfrentan a la deportación sin un abogado que los represente en el tribunal.
3: También le contamos del Pentágono que presiona empresas de defensa para que aumenten la producción de armas ante la supuesta escasez en las reservas.
0: Incendios forestales arrasan el oeste de Estados Unidos y Canadá mientras se evacúa a cientos de residentes.
3: Capturan en México a pandillero que amenazó a Nayib Bukele con coches bomba.
0: Panamá refuerza seguridad en la frontera tras atentados en Colombia.
3: Intercambiados al nacer, dos hombres demandan a un hospital de Dakota del Norte 38 años después de un fatal error.
0: Fallece Jorge Messi, padre y representante de Leo Messi a los 68 años de edad.
3: Taylor Farms retira salsas, guacamole y otros alimentos por riesgo de salmonela ligado a jalapeños.
0: Y nos vamos a Nueva York. Una mujer hispana y su bebé de 5 meses mueren al volcar un bote en puerto de New York.
3: María Lourdes Afiuni queda en libertad tras 16 años de persecución en Venezuela.
0: En el sur de la Florida arrestan a un hombre acusado de causar altercado en restaurante.
3: El cáncer de próstata de Joe Biden se extiende a los huesos, confirma su hijo Hunter.
0: Y si nos vamos a Illinois, halla muerta en su casa a residente de Albany Park. Tenía una puñalada en el cuello.
3: Familiares y comunidad dan el último adiós al sargento Michael Swinton tras su muerte en Irak.
1: Pasamos, por supuesto, a la información deportiva porque México derrotó 2-0 a Estados Unidos para refrendar su título de campeón sub-20 de la CONCACAF.
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0: Bueno, y es que los recientes casos de tiroteos escolares en América Latina han encendido las alarmas sobre un problema que quizás no siempre termina en violencia extrema, pero que sí está presente en muchas escuelas: el bullying, las agresiones, las amenazas y el ciberacoso. La UNESCO advierte que aproximadamente uno de cada tres estudiantes en el mundo han sufrido acoso, mientras que la violencia también se ha trasladado a las redes sociales y otros espacios digitales. Más allá de preguntarnos cómo evitar una tragedia, la conversación también está en algo más cotidiano. ¿Estamos detectando a tiempo las señales de violencia entre niños y jóvenes? ¿Crees que las escuelas se está haciendo lo suficiente para detectar el bullying antes de que escale? ¿Considera que lo que ha ocurrido en Estados Unidos con tiroteos escolares ha influido en los tiroteos que ahora se presentan también en América Latina? Le vamos a estar presentando un estudio que revela que los tiroteos, cuando eso no era parte de la cultura ni del diario vivir en nuestros países, pues parece que se está asomando aún más y con cada vez más presencia. Así que eso lo estaremos analizando un poco esta mañana, qué es lo que está ocurriendo, cuáles son los países donde se está manifestando este fenómeno y esta gran preocupación, ¿no?, entre los padres y la comunidad docente. Así que no se aparten porque hoy vamos a estar conversando de este tema y le preguntamos a la audiencia también a propósito de que esta semana comienzan las clases en muchos lugares, por ejemplo, en el sur de la Florida, en el condado de Broward, ya hoy comienzan las

El bullying antes de que escale? Bueno, son preguntas que nos hacemos a diario. Nos hacemos preguntas con referencia. Colocando a nuestros hijos en un sistema confiable, si estamos trabajando como familias, como padres, de manera en conjunto con las escuelas para minimizar estos casos de bullying y estos casos de agresión en las escuelas. Bueno, yo creo que es un tema bien delicado y bien importante resaltar a propósito de que ya estamos regresando nuevamente a otro año escolar, a la rutina, los niños los dejamos en las escuelas, qué tan confiados estamos de que están seguros. Ellos qué tan felices son al regresar a la escuela. Todas esas preguntas creo que nos las hacemos todos los padres que nos preocupamos por nuestros hijos y porque queremos dejarlos en un lugar seguro y en un lugar que más allá, pues a veces no les guste porque hay muchas tareas, muchas responsabilidades, mucho que hacer y se sienten quizás agobiados, pues lo más importante es que estén en un lugar seguro, que le brinden tranquilidad y que de alguna u otra forma sean felices en medio de jornadas a veces muy estrictas y llenas de actividades, de compromisos y de tareas, como dicen ellos, ¿verdad? Así que yo creo que eso es lo más importante. Pero estamos haciendo el otro trabajo, el trabajo de la seguridad, el trabajo de pues rescatarlos de lugares que no son agradables porque sufren agresiones, porque existen bullying. Las escuelas hoy por hoy están haciendo su trabajo, le están brindando ese lugar seguro a nuestros hijos. Bueno, ya vamos a hablar de eso también. Pausa y regresamos ya.

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2: 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Cuando estaba en plenitud parecía imposible batearle. Su recta y su curva dominaron a una generación. Lanzaba con arte y furia, con una mecánica elegante y un brazo de leyenda. Koufax no necesitó una carrera eterna para entrar al Olimpo. 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

Señoras y señores, nos vamos a los resultados de la Leagues Cup, la jornada del día de ayer, por supuesto. Seattle Sounders venció 3-0 al Querétaro. Filadelfia venció 3-1 al Necaxa. La máquina cementera de la Cruz Azul, pisando fuerte, como diría Alejandro Sanz. 2-1 contra el New York City FC. El Chicago Fire derrotó 3-1 a Torreón. Nashville 4, San Luis 1. Vaya jornada para los equipos mexicanos. Austin 3, el Pueblota 0. San Diego FC 1, Xolitzcuintles de Tijuana 0. América Mexicano, América invicto en esta Leagues Cup, va por todo el equipo de Guillermo Almada, ha derrotado 3-1 a los Timbers. Partidos para mañana: Charlotte enfrentará a los Tuzos, Columbus Crew a Pumas, Cincinnati Atlas, Minnesota contra Atlante, Real Salt Lake contra Juárez, Tigres contra Whitecaps. Son los partidos del día de mañana. La mayoría de estos equipos ya están eliminados. Cruz Azul y América sacando la casta por el fútbol mexicano, derrotando a los conjuntos estadounidenses. Simplemente nos habla del buen paso que tienen estos equipos. Cruz Azul campeón y América estrenando técnico. Va por todo. Leagues Cup con CACAF, torneo doméstico. Las Águilas del América son el equipo que mejor se ha visto en la Leagues Cup.

0: a su radio, por favor, y escuche esto. La UEFA, la CONCACAF y la Federación Asiática de Fútbol acusan a la FIFA de engaño y pérdida de confianza. Ya no confían en Gianni Infantino por sus planes maquiavélicos de vender el balón. Estos organismos creen que los recientes planes del presidente de la FIFA, Gianni Infantino, de vender una participación en la Copa del Mundo, supusieron una pérdida fundamental de la confianza con las instituciones a las que sirve el organismo rector del fútbol mundial. En una carta abierta a la familia del fútbol, revelada por la UEFA, la CONCACAF y la AFC, también afirman que cuando la confianza se rompe mediante el engaño, cuando un individuo se coloca por encima del colectivo, simplemente es traición. La UEFA dirige el fútbol en Europa, mientras que la CONCACAF hace lo mismo en Norteamérica, Centroamérica y el Caribe, y la AFC rige este deporte, pero en Asia. La misiva, el día de hoy, esto acaba de pasar. Ya en Europa es la tarde. La carta estaba firmada por el presidente de la UEFA, Alexander Seferin, el presidente de la AFC, Salman bin Ibrahim Al Khalifa, el presidente de la CONCACAF, Víctor Montagliani, y tres secretarios generales. La CONCACAF me sorprende, pero también me agrada. La CONCACAF en contra de la FIFA y de Gianni Infantino.
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0: La carta dice lo siguiente: el fútbol es la mayor pasión compartida del mundo. No pertenece a ningún individuo ni a ninguna institución. Pertenece a los jugadores, los aficionados, los clubes, las asociaciones, miembros y cada institución encargada de salvaguardar el futuro, dijo esta carta abierta. Es con ese espíritu, como confederaciones que representan a sus miembros, hablaremos colectivamente el día de hoy para pedir la renuncia inmediata de Gianni Infantino. Infantino enfrenta una revolución, una revuelta, tras su fallido plan de vender participaciones en la Copa del Mundo a inversionistas de capital privado. Infantino ya le pidió ayuda a Donald Trump. No le contestó el presidente. No le contestó, pero sí le pasó a Marco Rubio. Infantino habló con Marco Rubio y le suplicó que le ayudaran a preservar su empleo. Se le están volteando las cosas a Gianni Infantino. Él es muy fuerte. Seguramente va a salir adelante de esta situación. Pero tres organismos a nivel mundial se le declararon en contra y ya no quieren más sus servicios, porque ellos dicen que traicionó la confianza. Y ustedes saben, una vez que traicionas la confianza de tu novia y de tu esposa, ya no hay vuelta atrás.

France, porque Demi Bollering gana el Tour de France femenino por segunda vez y también se lleva la etapa final. México derrota 2-0 a Estados Unidos para refrendar su título de campeón sub-20 de la CONCACAF. Campeona olímpica Hesley Rivera gana su segundo título seguido de la gimnasia en Estados Unidos. El guardia de los Saints, Dylan Raduns, se rompió ligamentos y Cam Jordan tiene lesión de isquiotibiales. Frankie Harris tira 59 y gana en desempate en el Corn Ferry Tour. Fernando Tatis Jr. y el recién llegado Austin Hayes impulsan a los Padres a vencer 7-2 a los Astros. Estos fueron los deportes en Buenos Días América.

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1: 6:31 minutos de la mañana en el este, ya el reloj marcando las 5:31 minutos de la mañana en el centro y el reloj 3:31 minutos de la mañana en el Pacífico. Gracias por su sintonía, y gracias por llamarnos al 1-833-867-2346. Lo que está ocurriendo en América Latina. Estamos retomando este tema y lo vamos a profundizar con José Cherres, quien es experto en seguridad y armas, un poquito más adelante, porque países que casi no registraban tiroteos en las escuelas ahora comienzan a registrarse. Y por eso estamos hablando de esto en la mañana del día de hoy. La UNESCO advierte que aproximadamente uno de cada tres estudiantes en el mundo ha sufrido acoso, mientras que la violencia también se ha trasladado a las redes sociales y otros espacios digitales. Más allá de preguntarnos cómo evitar una tragedia, la conversación también está en algo más cotidiano. Estamos detectando a tiempo las señales de violencia entre niños y jóvenes. ¿Usted cree que en las escuelas se está haciendo lo suficiente para detectar el bullying antes de que escale? ¿Considera que lo que ha ocurrido en Estados Unidos con tiroteos escolares ha influido en los tiroteos que ahora se presentan también en América Latina? Llámenos al 1-833-867-2346. Ese es nuestro punto de contacto, nuestra línea telefónica. Gracias por unirse a la conversación. A ver, tenemos a Armando desde Nueva York. Armando, buen día. ¿Qué tal estás? Good morning. Querido Armando, buenos días. ¿Usted me copia? Pues creo que no. Vámonos entonces con otra llamadita. Tenemos a Diego en la línea. Ajá. Buenos días.
2: Hello.
1: Hello. Bueno.
2: Andreina, gracias por tomar la llamada.
1: A usted, Diego.
2: Andreina. Y gracias, buen día. Esto ya viene surgiendo desde mucho tiempo atrás, como desde el 2000 vengo yo viendo que se viene gestando este malestar. Uh-huh. En las redes sociales, cuando empezó el Facebook y más cosas, de ahí comenzó eso. Lo cual, esto no es culpa de Donald Trump, para que salgan los zurdos ahorita a decir que porque Donald Trump, que es un mal gobierno, un gobierno esto, eso es lo que dice Gaspar, que por eso estamos siendo víctimas. Las leyes no han ejecutado como se deben ejecutar en ningún país del mundo y no han tomado en serio este asunto. Los padres que me están escuchando, corrijan a sus hijos a ser respetuosos, dejar el racismo a un lado, dejar las discordias, las peleas. De ahí viene todo esto. Aunque el racismo es sistemático, pero viene ahí. Cualquiera es burlón. Ay, yo que yo soy más blanco. Ay, que mira esa gorda. Entonces, de ahí viene eso por juzgones y todo eso. Pero los gobiernos zurdos no han hecho nada. Son peores. El zurderío. Y los gobiernos zurdos han creado eso. Y el bullying viene de la

0: mano con los secuestros, con las extorsiones, viene con todo junto.
1: Bueno, ahí está, es la opinión de Diego, y vamos a hacer una pausa, pero al regreso vamos a hablar de estos tiroteos escolares, llamado de alerta en América Latina, porque más allá de las causas particulares, expertos explican que casos extremos como los recientes en Argentina aún no están instalados, quiero decir, en América Latina. Sin embargo, son un llamado de atención en torno a un problema que crece en la región, la violencia escolar, y la Organización de las Naciones Unidas para la Educación, la Ciencia y la Cultura define este fenómeno como toda una forma de violencia dentro o fuera de las aulas, en sus alrededores o también en el traslado desde hacia sus casas y al colegio. También influye o incluye en este caso lo que ocurre en línea y otros entornos digitales. Pausa y regresamos ya.

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1: Ay, ay, ay. Bueno, eso tuvieron que entrar en la lista del pasado viernes entre las canciones no comprensibles, ¿no? Bueno, jueves creo que fue la cosa, ¿no, Janet?
2: De las que no se les entiende, Andreina.
1: Un poco.
2: De las canciones sin sentido. No, yo creo que esta de Valentín Elizalde es todo un clásico y tiene mucho sentido. Le dice, vete ya. Vete ya si no encuentras motivos para seguir conmigo. ¿Cómo no, eh? Esa, yo creo que varias ocasiones la hemos dedicado.
1: Seguro.
2: Seguramente, Andreina, pero hablemos de lo que pasa con Valentín Elizalde. Hace 20 años fue su asesinato, Andreina, y la familia de este cantante está revelando un nuevo peritaje, porque han pasado 20 años, Andreina, pero su crimen no ha sido 100% clarificado y no se ha sabido bien qué es lo que pasó y quién fue el responsable. Así que bueno, pues la familia de Valentín Elizalde ha revelado que tiene un nuevo peritaje que pone pues nuevamente ahí el caso sobre los reflectores, porque el documento permanece en poder de la familia del cantante y podría aportar elementos para reconstruir de otra manera lo ocurrido la noche del 25 de noviembre de 2006, cuando el Gallo de Oro fue asesinado después de ofrecer un concierto en Reynosa, Tamaulipas. Aunque durante meses se ha hablado de la existencia de este análisis, su contenido completo todavía no se ha hecho público. Así que la familia está analizando el hacer pública esta versión, este peritaje que se tiene, y uno de la parte más importante es que

pone en duda la presencia de Fausto Tano Elizalde en la camioneta donde ocurrió el ataque. Tano era el primo de Valentín Elizalde y según en ese entonces, pues se dijo que él estaba en la camioneta donde ocurrió el crimen, donde llegaron a atacar a Valentín Elizalde. Sin embargo, él sobrevivió porque estaba dormido, es lo que se dijo desde entonces. Pero ahora resulta ser que parece que nunca estuvo el primo de Valentín Elizalde, por lo que lo ponen ahí como entre duda y también como un probable sospechoso. Así que bueno, pues esta novela continuará y todavía no tiene fin porque todavía no se sabe exactamente qué pasó con Valentín Elizalde ese día cuando lo asesinaron, quién fue el responsable y quiénes más tuvieron que ver en este asesinato. Así que 20 años después, aquí sigue la investigación, Andreina.

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1: Bueno, y activando nuestra línea 1-833-867-2346, ese es nuestro punto de contacto, nuestra línea telefónica. Gracias por unirse a la conversación. A ver si tenemos ahora a Armando desde Nueva York. Buenos días, Armando. Good morning, the morning.
2: Buenos días,
1: Muy buenos días. Cafecito en mano, Armandito. Creo que se nos fue otra vez.
3: Otra vez no, es Armando. ¡Ay!
1: ¡Ay! ¿Qué estará haciendo Armando? Que se le cae la llamada, Brisi.
3: Ahí está ya, mira, se escucharon lejos.
1: Ah, nuevamente, otra vez. ¿Armando estás o no estás?
2: Sí,
1: ahora
2: sí.
1: Venga, que se te va como que el audio, no sé, ¿qué pasó? Cuéntame, ¿tú qué opinas?
2: En esto, pues, yo me sigo viniendo pequeño aquí. Pero una de las cosas que tuvieron que aprender es aprender a defenderse, ¿entiendes? Aunque no están en una escuela, están en una escuela de puro blanquito, como le dicen aquí, a los nativos, aquí a los blancos, pues, a los europeos. Esos no son americanos, esos son americanos europeos. El asunto que de esta gente, mis tres hijos se tuvieron que aprender a defenderlo. Tres aprendieron lucha olímpica, levantaban pesas, jugaban fútbol americano y así se dieron a respetar, porque al comienzo como que no se querían meter con ellos, pero después ya no. O sea, hay que enseñarle a los muchachos a defenderse. O sea, lo primero que tienen que aprender es a fortalecerse, ser personas fuertes y de carácter. Y evitar, ¿no? Lo principal es evitar. Yo nunca les enseñé a mis hijos a agredir a nadie, pero que se defendieran, tienen que defenderse. Esa es la vida, ese es el mundo en que vivimos nosotros ahorita. No lo vamos a cambiar. Yo sé que a veces dicen, no, hay que educar cada niño. ¿Cuándo vas a hacer eso? Son cosas que están fuera del alcance de nosotros hacerlo. Estamos en un mundo así difícil y yo no
1: creo. Pero fíjate, Armando, que allí hay una línea súper delgada, ¿no? Porque por una parte estoy muy de acuerdo contigo de que hay que enseñar a los niños a defenderse. O sea, a darse a respetar, a defenderse y a fijar su posición y decir no cuando es no y tener carácter. Yo estoy completamente de acuerdo contigo. Pero a veces siento que forzamos tanto esa idea que se convierte en la selva del que más poder tiene. Entonces, no es solamente el defenderte y que te respeten, ¿no? Porque hay que respetar a todos por igual, sino que llega un momento en el que más fuerte se convierte. Entonces, al final, parecerá que los estás enviando a la cárcel.
2: No, no, pero ¿sabes qué? Hay algo importante, hay algo importante. Ajá. Mira, tú tienes que enseñarle carácter, eso se llama carácter, ya, que tú tienes que enseñarle en la casa, enseñarle la consecuencia, por eso ellos tienen que evitar cualquier cosa hasta cierto punto, pero cuando ellos son fuertes, ellos aguantan hasta donde pueden, ¿entiendes? Ya, y no se llega a la violencia, porque son fuertes. Mira, el bullying, mira, cuando lo mira débil a los niños, más rápido lo hacen. Cuando los miran fuertes no se atreven. Ellos atacan a los más débiles, ¿entiendes? Eso es importante porque eso también previene la violencia en contra de ellos. Para mí es importante porque eso pasó con mis hijos. Ya, ellos aprendieron a

0: defenderse, entonces ya lo miraban con, diferente, ya lo miraban con respeto, ¿entiendes?
1: Claro.
0: Y así es, tienen que defenderse. Te quiero mucho y yo sé que tienes un niño fuerte y que Dios te lo bendiga a ti, a tu esposo y tu familia, ¿ok? Un saludo a tu mamá, espero que esté bien. Yo no sé si está aquí, pero un abrazo para ella.
1: Gracias, gracias, Armando. Un abrazo fuerte para ti. Y sí, yo creo que tenemos siempre ese sustico, ¿no? Cuando comienzan las clases otra vez, no sabemos si van a tener compañeritos nuevos o son los mismos del año anterior. Él va a continuar en la misma escuela, en el caso de mi hijo, pero la verdad es que uno siempre tiene esa sensación, ¿no? De que todo esté bien, de que él pueda contarme todo lo que está pasando en la escuela. Porque, bueno, la verdad es que lo que pasa en la escuela solo lo sabe él y los que están dentro de la escuela, porque no funciona como en nuestros países, que uno tenía acceso hasta el salón de clase, uno llegaba sin previo aviso, uno podía ir hasta ver qué estaba pasando dentro del salón. Pues aquí no, aquí todo es un permiso, todo es una cita, eso es blindado, de la puerta para adentro no entra nadie, y las únicas versiones que existen son la de tu hijo, la del compañero si algo ocurre, y la de la maestra. No hay otras más. Entonces, toca jugar mucho con la psicología y con la confianza, ¿no? Que puedas tener con tu hijo y la confianza que tu hijo pueda tener contigo para contarte las cosas y entender hasta qué punto son verdad y hasta qué punto es parte de su imaginación o es parte de cómo quieran contar las cosas, porque al final la historia es de quien la cuenta. Y eso, yo estoy segura de eso. A ver, vámonos, vamos a hablar un poco de ICE porque usará cámaras corporales, pero no publicará todos los videos. Así lo ha anunciado ICE. Abogados y activistas cuestionan quién decidirá qué videos se divulgan y advierten riesgo para la transparencia de los operativos migratorios.
2: Los videos que se han difundido de los operativos de ICE normalmente son de teléfonos celulares o de cámaras de vigilancia de casa o negocios, pero eso podría cambiar ya que antes de que termine el mes de agosto, los agentes de esa dependencia deberán deportar cámaras corporales. Algo muy necesario, dice este residente de Los Ángeles, quien prefirió el anonimato.
3: Pues para ver si no se viola ningún derecho de cualquier persona, hasta incluso los de ellos mismos. Si alguien trata de por defenderse atacarlos, también a ellos les serviría.
2: Se trata de documentar las acciones de ICE desde la perspectiva de sus propios agentes.
4: Ese es un buen paso porque con las cámaras corporales nadie va a mentir. Los videos lo dicen todo, van a decir la verdad de los hechos.
2: Pero algo que llama la atención es que el Departamento de Seguridad Nacional dijo en un principio que solamente haría públicas las imágenes que estén en el mejor interés de la agencia. Pero después de un artículo de prensa asociada, el director interino de ICE, David Venturella, aclaró que buscarán proteger la privacidad y las investigaciones, dando a entender que divulgarán los videos de una manera selectiva. Esa ambigüedad es lo que preocupa a muchos.
4: Si ellos quieren desviar de eso, entonces es para obstruir y para tapar los hechos.
2: La agencia ha invertido casi 31 millones de dólares en estas cámaras corporales, similares a las que ya se utilizan en diferentes agencias del orden a través de todo el país.
5: Los agentes de ICE han sido muy criticados por la manera en que realizan los operativos, especialmente después de algunos incidentes en los cuales varias personas han perdido la vida.
2: Algo que da cierta tranquilidad a quienes favorecen el uso de estas cámaras corporales es que a final de cuentas ICE podría ser obligado a entregar las videograbaciones.
4: En las cortes federales y en las cortes estatales, un juez puede ordenar a una agencia policíaca, hasta los federales, que entreguen los videos. No pueden desviar y no pueden tapar esos videos bajo la ley.
2: En Los Ángeles, Juan Carlos González, NMás Univisión.
1: Nos vamos a ir a una pausa, pero al regreso vamos a hablar de los aeropuertos en Estados Unidos que se están convirtiendo en un nuevo frente de la política migratoria. Las detenciones de pasajeros con visas vencidas o trámites migratorios pendientes ya no parecen hechos aislados. La colaboración entre el TSA e ICE ayuda a explicar cómo las autoridades están localizando a estas personas antes de despegar o apenas aterrizando. Les vamos a explicar qué es lo que está ocurriendo en diferentes aeropuertos del país y cómo se están llevando también a inmigrantes desde ese punto. Nos vamos a la pausa, ya regresamos.

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7: Joe Montana fue el quarterback de la calma perfecta. En los momentos grandes, cuando el estadio rugía y el reloj apretaba, parecía jugar en silencio. Con los 49ers ganó Super Bowls y dejó remontadas de colección. No tenía el brazo más explosivo, pero sí una precisión quirúrgica y una frialdad legendaria. Montana convirtió el último drive en una forma de arte.
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8: Jim Thorpe fue quizás el atleta más completo que haya nacido en Estados Unidos. Brilló en Juegos Olímpicos, fútbol americano, béisbol y más. Su cuerpo parecía preparado para cualquier disciplina y su talento desbordaba las reglas de su tiempo. En una época marcada por prejuicios, Thorpe compitió con grandeza feroz. Su nombre representa la idea poderosa, el deporte como expresión pura del talento humano.
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9: Ted Williams fue uno de los bateadores más puros que ha visto el béisbol. Su ojo, paciencia y técnica eran casi científicos. Además, interrumpió su carrera para servir como piloto militar y aún así volvió a producir con grandeza. Williams entendía la zona de strike como un mapa secreto.
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0: ¡Qué bonita está! ¡Hello, hello! ¡Buenos días, América de Costa a Costa! 7:02 de la mañana en el este. Pero a todo lo que damos, a todo lo que damos. La tecnología hoy no nos quiere abandonar y nosotros tampoco a ella, ¿eh? Gracias a ellas estamos escuchándonos, conectando, y gracias a toda nuestra gente por llamar al 1-833-867-2346. Toño Murillo en los controles atendiendo sus llamadas, musicalizando el show. Brizzy en la asistencia técnica. Janet Vázquez en la producción del espacio frente al micrófono. Lalo Leal en los deportes. Está su servidora Andreina Gandica. Vámonos de inmediato a nuestra gente con lo que ocurrió mientras usted dormía.
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0: Estados Unidos ofrece más de 100 millones de dólares por información. En este sentido, pues estamos hablando del Departamento de Estado que analiza la estrategia frente al cártel Jalisco Nueva Generación.
2: Muchos inmigrantes se enfrentan a la deportación sin un abogado que los represente en el tribunal. El programa Abogados Voluntarios podría cambiar eso.
0: Taylor Farms retira salsas, guacamole y otros alimentos por riesgo de salmonela ligado a jalapeños.
2: El Pentágono presiona a empresas de defensa para que aumente la producción de armas ante la supuesta escasez en las reservas.

0: Los gatos callejeros de Estambul, una presencia cotidiana en la ciudad.
1: Y le contamos también que incendios forestales arrasan en el oeste de Estados Unidos y Canadá mientras se evacúa a cientos de residentes.
0: Panamá refuerza seguridad en la frontera tras atentado en Colombia.
1: Capturan en México a pandillero que amenazó a Nayib Bukele con coches bomba.
0: Intercambiados al nacer, dos hombres demandan al hospital de Dakota del Norte, 38 años después de un fatal error.
1: El cáncer de próstata de Joe Biden se extiende a los huesos, confirma su hijo Hunter.
0: Fallece Jorge Messi, padre y representante de Leo Messi a los 68 años de edad.
1: María Lourdes Afiuni queda en libertad tras 16 años de persecución en Venezuela.
0: Mujer hispana y su bebé de 5 meses mueren al volcar un bote en Puerto de Nueva York.
1: Familiares y comunidad dan el último adiós al sargento Michael Swinton tras su muerte en Irak.
2: Y en los deportes, Pumas y Chivas oficialmente eliminados de la Leagues Cup.
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0: Bien, a esta hora vamos a tocar el tema que dejamos pendiente en el corte anterior, los aeropuertos de Estados Unidos que se están convirtiendo en un nuevo frente de la policía migratoria, las detenciones de pasajeros con visas vencidas o trámites migratorios pendientes ya no parecen hechos aislados. La colaboración del TSA y ICE ayuda a explicar cómo las autoridades están localizando a estas personas antes de despegar o apenas aterrizan.
4: Cada vez son más las personas que toman un vuelo convencidas de que será un viaje como cualquier otro, pero en cuestión de segundos terminan en medio de un proceso de deportación. Agentes federales de inmigración vestidos de civil están arrestando a ciudadanos extranjeros en los mostradores de documentación, en las puertas de embarque e incluso en las zonas de llegada de los aeropuertos. La causa, haber permanecido más tiempo del permitido por su visa. Hasta finales de julio, estos operativos se habían documentado en al menos 15 aeropuertos de California, Texas, Virginia y Colorado. Algunas detenciones ocurren de forma discreta, otras frente a decenas de pasajeros que observan la escena sin entender qué está pasando. Algunos graban con sus teléfonos, otros reclaman a los agentes, pero nadie puede impedir que la persona sea esposada y finalmente retirada del aeropuerto. Las imágenes se han vuelto cada vez más frecuentes. No son hechos aislados. Podrían reflejar un cambio en la estrategia migratoria del gobierno federal. La administración de Donald Trump se fijó la meta de detener a 2.000 personas al día con fines de deportación. Su administración está cada vez más cerca de conseguirlo. Tan solo en julio fueron arrestadas unas 46.000 personas, un promedio de 1.500 cada día. Y para alcanzar la meta de 2.000 detenciones diarias, el universo de personas susceptibles de ser detenidas parece haberse ampliado. Más de 25 personas de distintos países han sido arrestadas en aeropuertos por permanecer más tiempo del autorizado por su visa. Se trata de un perfil que hasta hace poco rara vez era prioridad para las autoridades migratorias. Muchos seguían en Estados Unidos porque tenían trámites migratorios pendientes, como una solicitud de residencia permanente o una extensión de su visa. En varios casos incluso contaban con permisos de trabajo emitidos por el propio gobierno. Abogados especializados en inmigración aseguran que nunca habían visto una estrategia de este tipo. Las historias empiezan a multiplicarse. Hay personas que se casaron con ciudadanos estadounidenses y están tramitando la residencia permanente. También estudiantes cuya visa venció, pero que permanecieron en el país mientras esperaban una extensión con el conocimiento de las autoridades. Uno de los episodios más recientes es el de un auxiliar de vuelo que fue arrestado mientras trabajaba. También está el de un ciudadano australiano que evitó ser detenido en Las Vegas gracias a la intervención de otros pasajeros. Logró evitar el arresto ese día, pero al día siguiente agentes de inmigración lo esperaban cuando aterrizó en Los Ángeles. ¿Cómo saben las autoridades, incluso antes de que una persona aborde un avión o apenas aterriza, a quién deben detener? Detrás de estos arrestos hay un cambio que casi pasó desapercibido. ICE y la Administración de Seguridad en el Transporte, ambas dependencias del Departamento de Seguridad Nacional, fortalecieron su intercambio de información. El año pasado se supo que la TSA empezó a compartir con ICE las listas de pasajeros para que la agencia las cruzara con su base de datos de personas sujetas a deportación. El sistema comenzó a operar de forma discreta en mayo de 2025. Documentos obtenidos mediante solicitudes de transparencia muestran que ambas agencias firmaron un acuerdo para compartir datos. Durante años, las listas de pasajeros de la TSA se utilizaron para proteger la seguridad de los vuelos. Hoy también sirven para localizar a personas con un estatus migratorio frágil. Ante ese cambio, abogados de inmigración recomiendan actuar con cautela antes de tomar un vuelo dentro de Estados Unidos. Si su visa venció o tiene un trámite migratorio pendiente, consulte con un abogado antes de comprar un boleto o viajar. Si su estatus migratorio sigue vigente, lleve siempre sus documentos y si tiene algún trámite en curso, también los comprobantes correspondientes. Si agentes de inmigración lo detienen o lo interrogan, recuerde que tiene derecho a guardar silencio, a pedir un abogado y a no responder preguntas sin su representación legal. Los especialistas también recomiendan preparar un plan de emergencia familiar. Tenga a la mano números de contacto, copias de sus documentos importantes y si tiene hijos menores de edad, deje listo quién se hará cargo de ellos en caso de una detención.
0: Allí está, ¿no? Increíble, pero cierto. Y Atlanta, Georgia, vivió semanas de intensos operativos de ICE que dejaron 1,226 inmigrantes detenidos. La agencia aseguró que 720 tenían condenas o acusaciones criminales, mientras residentes denunciaron miedo y afirmaron que algunos arrestados no tenían antecedentes.
5: Y a ritmo de un remix del rapero 50 Cent en un video de 37 segundos publicado con una descripción que dice: los héroes de ICE nunca dejarán de luchar para sacar a los delincuentes de nuestras calles. ICE anunció el arresto de más de 1,200 inmigrantes indocumentados en Atlanta en medio de un operativo denominado Operación Comunidades Seguras. La grabación muestra cómo los agentes realizaron detenciones en comunidades, comercios, zonas boscosas y en carreteras en donde se muestran camionetas de trabajo. Las autoridades también difundieron un comunicado en donde dicen: nuestros agentes hicieron lo mejor que saben hacer, arrestar y retirar de las comunidades estadounidenses a delincuentes peligrosos. Además, revelaron algunas de las identidades de los detenidos, dentro de estos inmigrantes de México, El Salvador, Honduras y Rumania, con delitos que van desde tráfico de drogas, crueldad y abuso infantil, robo, conducir bajo influencia de alcohol y hasta asaltos sexuales. Pero para residentes del área como este paletero que lleva más de 20 años recorriendo las calles de Metro Atlanta, los operativos de ICE han sembrado el miedo en la comunidad.
6: Está encerrada la gente ya. Sale poca.
7: ¿Cuándo vio usted eso?
6: Todas las semanas, ya hace tiempo. Ya comenzó ya la migración.
5: La agencia también dijo que de los 1,226 inmigrantes indocumentados detenidos, 720 han sido condenados o acusados de delitos en Estados Unidos. Pero la comunidad reclama que muchos fueron arrestados sin récord criminal.
8: Eso no es cierto. Porque si fueran criminales anduvieran atrás de la gente, pero andan atrás de la gente que es trabajadora.
5: La agencia también resalta una redada realizada en una empresa de transporte de carga, la cual, según ICE, empleaba inmigrantes sin documentos.
9: Tras dos semanas intensas de estos operativos que mantuvieron en vilo a la comunidad, pareciera que la calma empieza a regresar a Metro Atlanta y sus alrededores, en donde todos los días se siguen registrando detenciones de ICE, pero a una menor escala.
0: Allí está, ¿no? Doloroso, complicado, se están poniendo las cosas con referencia a ICE. Hay denuncia también de que ICE vigila redes sociales de activistas y organizadores. En este caso crece esa controversia, ¿no? Activistas están denunciando que la vigilancia vulnera la libertad de expresión y afirman que el seguimiento ya ha derivado en allanamientos, arrestos e investigaciones. Es decir, están sembrando miedo también en activistas y organizaciones que buscan proteger a los inmigrantes. Vámonos a las líneas. 1-833-867-2346. Tenemos a Gaspar. Gaspar, un abrazo fuerte para ti. ¿Qué tal estás?
10: Muy bien, Andreina. Buenos días.
0: Adelante, te escuchamos. Buenos días.
10: Voy a hablar despacito porque estoy aquí en la casa y hay gente durmiendo.
0: Ah, pero, ¿no problema?
10: Oh, pues tantos temas, Andreina. La escuela. Voy a regresar a la escuela. Sí te he dicho que yo manejo un autobús escolar, ¿verdad?
0: Sí, me has dicho.
10: Sí, es muy interesante trabajar con niños. Y ahorita que estabas hablando sobre eso del bullying. Yo te diría

0: La mayoría de ellos ponen todo de su parte, pero el principal problema que yo he visto es que muchas de las veces los padres no cooperan. Y no cooperan en el sentido de que, no le dedican tiempo al problema cuando tienen el problema y que siempre tratan de ponerle la responsabilidad a la gente que está alrededor, empezando desde el que maneja el autobús, la persona que controla la seguridad en las escuelas, los maestros. Hay un montón de personal en las escuelas, Andrina, y todos ponen lo mejor de su parte. Pero algo que es esencial, es la participación de los padres. Y a lo mejor tú como padre te puedes sentir aislada, en el sentido de que, como tú comentaste, está muy cerrado ahí el asunto. Cuando hay un problema, siempre se maneja de una forma muy burocrática.
1: Pero como te digo una cosa, te digo la otra, Gaspar, y qué bueno que tú asomas este tema, y me encantaría extenderme un poquito más contigo, porque yo me siento a veces un poco aislada porque no sé, no veo con mis propios ojos lo que está pasando, sino todo lo que me cuentan, ¿no? De un lado y del otro. Pero cuando a mí me llama a la escuela por alguna situación, yo me involucro hasta el último momento. Es decir, no suelto nunca el problema hasta que yo crea que todo está controlado.
0: Eso es lo que se necesita, Andrea. Eso es lo que se necesita. El problema es que no todos los padres hacen eso, realmente.
1: Así es. Gracias, Gaspar. Un abrazo fuerte y gracias por dejarnos tu experiencia y tu feedback. Qué buen tema. Pausa y regresamos.

0: 19 de septiembre de 1988, Washington D.C. vio nacer al que se convertiría en uno de los jugadores más determinantes de la NBA, Kevin Durant. Nombrado el mejor jugador del país jugando para la Universidad de Texas, fue reclutado en la primera ronda por Seattle. Pasó a los Warriors de Golden State, en donde brilló y conquistó dos anillos de la NBA. Es por esto que Kevin Durant es el icono de la canasta en TUDN Radio.
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8: Serena Williams redefinió la fuerza en el tenis. Su saque era intimidante, su mentalidad indestructible.

0: y su presencia revolucionaria. Ganó en una era durísima, volvió después de lesiones, críticas y maternidad, y siguió compitiendo como figura monumental. Serena no pidió permiso para dominar, impuso respeto. Representa poder, elegancia, resistencia y grandeza. Su legado va mucho más allá de la cancha, abrió camino.
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0: Me provocaron churros.
1: A ti te gustan los churros, ¿no? Adivinados de la Ciudad de México.
0: Los amo, son los mejores.
1: ¿Rellenos o no rellenos?
0: Ay, como me los pongas, rellenos, rebozados con arequipe o con chocolate o con leche condensada. Ay, qué pecado.
1: De todo. Ay, qué
0: Uf.
1: rico. Ya se me antojó un churro y seguro, seguro estoy que también a Lalito se le antojó el churro. El churro de esos churros de la Ciudad de México, porque, ay, qué rico, qué rico. Pues fíjate que también a Harry Styles, el cantante, le gustan los churros de la Ciudad de México y como agradecimiento a sus fans mexicanas por haber hecho 6 llenos totales en el estadio GNP, incluso haber sido regañado en el Metrobús Harry Styles, bueno, pese a todo ello, regaló.

Regalos churros a sus fans para darles las gracias por esos llenos totales, como parte de su gira Together Together. Estuvo en la Ciudad de México Harry Styles y repartió estos churros de forma gratuita a sus fans. Churros gratuitos a todos sus seguidores. Los seguidores tenían que ir a una churrería que está en la Ciudad de México. Y ahí en el ticket de la churrería aparecía el nombre del cantante. En lugar del apartado del pago aparecía la fotografía. Así que bueno, pues también muchos fueron solamente para coleccionar esa bolsita con la fotografía de Harry Styles y tener sus churros gratuitos. Así que bueno, pues le fue muy bien a Harry Styles en la Ciudad de México y no es la primera vez que Harry regala algún detalle a sus fans. También dejó flores en Londres, por ejemplo, café regaló en Ámsterdam y cintas de Bonfim en Brasil. Así que en México decidió regalar churros.

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1: Bueno, y seguimos abordando temas importantes, interesantes a destacar y a resaltar. Vamos justamente ahora mismo a hablar de más temas de inmigración, porque esto de los operativos de ICE está ocupando muchísima atención, y nos gustaría contarles ahora mismo que denuncian que ICE vigila redes sociales de activistas y organizaciones. Justamente lo comentábamos antes de irnos a la pausa. Y es que crece la controversia por un programa de ICE que monitorea publicaciones en redes sociales para detectar contenido que considere una amenaza para sus operativos. Activistas denuncian que la vigilancia vulnera la libertad de expresión y afirman que el seguimiento ya ha derivado en allanamientos, arrestos e investigaciones.
2: Estamos en medio de...
3: Si publicas mensajes negativos sobre ICE, el gobierno federal podría estar monitoreándolos.
4: Nosotros sabemos que están monitoreando el trabajo que hacemos y lo que subimos en las redes, pero eso no nos va a intimidar.
3: Desde Facebook, Instagram, hasta X y Reddit, el Servicio de Inmigración y Control de Aduanas está activamente rastreando el Internet en busca de contenido que presuntamente pueda poner en peligro la misión de la agencia.
4: Tenemos que tener precaución.
3: Ron Goch es miembro de la Unión del Barrio. Reconoce que incluso han infiltrado sus redes.
4: Y también sabemos que hay muchos de lo que dicen que son bots, que son básicamente inteligencia artificial, o personas pagadas que simple van, crean cuentas ficticias.
3: El gobierno ha pagado millones para localizar publicaciones que puedan interrumpir las operaciones de ICE, como por ejemplo estas en la página de la organización BC Defensa.
5: Ellos le han estado poniendo atención a nuestras redes, por eso hemos limitado mucho de la información que compartimos ahí.
3: El activista Leonardo Martínez ha sido detenido por agentes federales. Su casa y las oficinas de la organización fueron allanadas, pero nunca le han presentado cargos. Otros activistas también han sido el blanco de ICE.
5: Sí tuvimos una de las voluntarias que arrestaron y tuvo el grillete durante 8 meses hasta que se desmoronó su caso en la corte.
3: Durante el último año, el Departamento de Justicia ha enjuiciado a varios estadounidenses por los comentarios hechos sobre ICE en las redes sociales.
6: Es persecución política de parte de la administración.
3: En marzo, dos mujeres en Los Ángeles fueron encontradas culpables por seguir a un agente de ICE hasta su casa y transmitirlo en vivo. Cintia Raigosa es una de ellas y habló en exclusiva con nosotros antes del juicio.
6: Nosotros no queremos causar ningún problema, solo queremos documentar.
3: Desde Los Ángeles, Romy de Frías, NMás, Univisión.
1: Bien, y vamos a cambiar radicalmente de tema, porque en este caso, empresas, tenemos noticias de que usan inteligencia artificial para cambiar los precios dependiendo del tipo de compra. Y fíjese que el Senado de los Estados Unidos está investigando esta práctica conocida como surveillance, en la que empresas podrían usar inteligencia artificial y datos personales para calcular precios diferentes según cada consumidor. Y la medida abrió el debate sobre privacidad, algoritmo y protección al comprador. Escuchemos de qué se trata.
7: This is one of the biggest scams. In American history.
8: ¿Puede una empresa cobrarte más porque un algoritmo cree que puedes pagarlo? Eso es lo que investiga el Senado de Estados Unidos. La práctica se conoce como surveillance pricing o precios basados en vigilancia. Consiste en utilizar datos personales como tu ubicación, historial de compras o comportamiento en Internet para calcular cuál es el precio más alto que aceptarías pagar. La teoría se ha hecho viral en redes sociales.
9: Una creadora de contenido aseguró haber encontrado un vuelo $500 más barato al hacer la reserva desde una computadora de una biblioteca pública.
10: We got a flight for $500 cheaper from booking on the library computer.
8: Ese caso no demuestra por sí solo que exista esa práctica, pero sí refleja una pregunta cada vez más común. ¿Estamos viendo todos el mismo precio?
1: ¿Y si le dijera que la aplicación de compra de Target rastrea tu ubicación en tiempo real
11: por una ¿Qué diferencia hay entre la fidelización del consumidor o usar los datos personales
9: para que esa persona pague un precio u otro.
12: Entonces la tecnología trabaja en ambos sentidos. Es decir, trabaja por supuesto para quien está vendiendo los productos y servicios, pero también trabaja al menos potencialmente para que el consumidor pueda tomar mejores decisiones, comprar más económico.
8: Desde Las Vegas, donde esta semana se celebra Black Hat, la mayor conferencia de ciberseguridad del mundo, consultamos a otro especialista.
9: ¿Y hay alguna forma de protegernos?
13: Conectarse en un lugar que por ahí es público, un Wi-Fi público y demás, que lo que hace es que hay tantas personas conectándose en el mismo lugar que es difícil poder targetearla.
8: La audiencia de hoy podría ser el primer paso hacia una regulación federal que limite el uso de datos personales para fijar precios. Alessandra Martín, N+, Univisión.
1: ¡Qué locura! O sea, ahora se trata de dónde vives, de cómo te conectes, de, no sé, si de repente ya la AI está haciendo conexión con nuestro banco y sabe qué dinero tenemos disponible en nuestras cuentas o en nuestras tarjetas de crédito, el límite, qué sé yo, para darnos precios distintos y escudriñar entre nuestro wallet cuánto podemos pagar por un artículo u otro, a diferencia otras personas que están comprando lo mismo. ¿A ustedes no les parece esto loco? Y yo creería que esto debe tener un tema legal en los Estados Unidos. Están especulando.
14: Yo siempre tenía mis sospechas, Andreina, pero ¿sí? Ahora las confirmo. Wow. De que sí, dependiendo del sapo la pedrada y dependiendo de eso, en vuelos, en muchos otros productos, como que te venden, ¿no? Te suben el precio. Si se sabe que tienes un poco más, que puedes pagarlo más, yo creo que sí, ya tenía mis sospechas, pero me parece que está mal eso, y sí debería de haber consecuencias legales, porque no es justo que un producto o servicio pueda costarte más, dependiendo si tienes un poco más de dinero que otra persona. Me parece terrible.
1: Claro, y yo pregunto, no sé, Toñito y Lalo, ¿cómo lo ven? ¿Esto es libre mercado o ya raya en la injusticia y que tiene que detenerse?
15: Ya no hay privacidad, ya no hay privacidad. Dices cualquier cosa, ahorita estoy diciendo sofá y te aseguro que abro Mercado Libre o Amazon y me van a aparecer 20 sofás. Ya no hay privacidad, ya saben absolutamente todo, dónde vives, lo de tus tarjetas de crédito, qué tan recurrente eres en compras en línea. Saben todo. Me sorprendió el caso de la chica que compró en una biblioteca pública un boleto $500 más barato. Creo que las bibliotecas se van a llenar y eso es buena idea, ¿eh?
1: Y no precisamente porque van a leer el libro, Toñito.
16: Exactamente. No, injusto, totalmente injusto. A mí me parece este tema de que, como dice Yanel, depende del sapo de la pedrada. Fíjate que nunca me había puesto yo como a analizarlo así hasta esta nota y hasta el día de hoy, pero ya voy a poner muy muy abusado en ese tema, con razón.
1: Ya estás atando cabo como ajá. Janet, que lo tenía, lo sospeché desde un principio. Ay. Nos vamos a una pausa, ya regresamos. Esto es Buenos Días América de Costa a Costa.

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2: Michael Jordan no fue simplemente un basquetbolista, fue el rostro de una era. Con los Chicago Bulls transformó la NBA en un fenómeno global. Ganó campeonatos, finales, premios y momentos imposibles. Su salto parecía su...
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6: Joe Montana fue el quarterback de la calma perfecta. En los momentos grandes, cuando el estadio rugía y el reloj apretaba, parecía jugar en silencio. Con los 49ers ganó Super Bowls y dejó remontadas de colección. No tenía el brazo más explosivo, pero sí una precisión quirúrgica y una frialdad legendaria. Montana convirtió el último drive en una forma de arte.
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7: Jim Thorpe fue quizás el atleta más completo que haya nacido en Estados Unidos. Brilló en Juegos Olímpicos, fútbol americano, béisbol y más. Su cuerpo parecía preparado para cualquier disciplina y su talento desbordaba las reglas de su tiempo. En una época marcada por prejuicios, Thorpe compitió con grandeza feroz. Su nombre representa la idea poderosa, el deporte como expresión pura del talento humano.
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8: Estamos en la recta final, la va a tener González.
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0: Deportes, lunes 10 de agosto del año 2026. Bienvenidas y bienvenidos a los deportes en Buenos Días América. Vámonos con toda la información de la Leagues Cup 2026. Hoy, 10 de agosto, la Leagues Cup entra en un momento decisivo después de completarse la segunda jornada. Pues ya tenemos a 11 equipos matemáticamente eliminados, pero todavía ninguno ha asegurado oficialmente su boleto a los cuartos de final. Este año no avanzan dos equipos por grupo, los 18 clubes de la Liga MX tienen su propia tabla y los 18 de la MLS tienen la otra. Cada equipo disputa tres encuentros exclusivamente contra rivales de la otra liga y al terminar esta primera fase, solamente los cuatro mejores de la Liga MX y los cuatro mejores de la Major League Soccer avanzan a los cuartos de final. Por eso estamos hablando de una auténtica trituradora. 28 de los 36 participantes quedarán eliminados antes de los cuartos. El sistema de puntos también es diferente. Una victoria en 90 minutos te da 3 unidades. Un empate y un triunfo en penales te da 2 puntos. Una derrota en penales te da 1 punto. No existen empates definitivos. La mala noticia para México, de los 18 que teníamos, ya nos mataron a 9, por no decir otra cosa. La lista oficial de los eliminados de la Liga MX, al comenzar este día lunes, aquí en la Unión Americana, es el siguiente: Atlas, eliminado. San Luis, eliminado. Las poderosísimas Chivas, el equipo más popular de México, eliminado. Necaxa, eliminado. Pachuca, el equipo de México, el equipo más antiguo del país azteca, humillado, eliminado y pisoteado. Puebla, eliminado. Pumas, el gran subcampeón de la Liga MX, eliminado. Santos Laguna, eliminado.
1: Mira, canta, mejor.
0: Perdón, mi teniente, perdón, pero en la Liga MX les va a ir bien, ya lo verás. Santos Laguna, eliminado. Tijuana, eliminado. De los 9 que tenía, como diría aquel elefantito, solamente me quedan 9. La mitad de los 18 representantes mexicanos ya están matemáticamente fuera. Un fracaso para los conjuntos mexicanos que no les interesa la Leagues Cup. Pero vemos a América, vemos a Cruz Azul, que se parten la cara, ¿eh? Se parten la cara en cada partido. El nombre que más llama la atención definitivamente es Chivas. Y también las aspiraciones de Pumas y Pachuca se vieron mermadas en este campeonato. Las palabras precisamente de Gabriel Milito, técnico de las Chivas, explicando este fracaso tote para el rebaño.
2: Porque teníamos mucha ilusión en poder hacer un muy buen campeonato, y no imaginamos al término de dos partidos haber obtenido estos resultados, ¿no? Por supuesto, estamos con mucha tristeza, vuelvo a repetir, con una gran desilusión, porque este equipo había generado mucha expectativa, mucha ilusión, y bueno, los resultados que quisimos conseguir no fuimos capaces de lograrlo. Por lo tanto, es eso, ¿no? Desilusión. Con respecto a la gente, como siempre, muy fiel al equipo, muy fiel al escudo, en todos lados donde vamos nos sentimos locales, y mucha tristeza también por ellos, los que vinieron al estadio y los que también están en todas partes del mundo, porque seguramente pretendían y aspiraban, igual que nosotros, a por lo menos ya a ese tercer partido con opciones, ¿no? Y la verdad que duré mucho quedar eliminado tan pronto, sobre todo por la calidad de jugadores que tenemos, el equipo que somos, pero bueno, no nos ha costado realmente.

0: casa, de regreso a Guadalajara con la cola entre las patas para Chivas, para Pumas al DF y para Pachuca, a la capital del viento. Otros equipos que han demostrado tener jerarquía y han sabido encarar este torneo, la máquina cementera de la Cruz Azul. Un honor representar a estos muchachos. Las palabras del mejor técnico mexicano en la actualidad, Joel Wiki.
1: Ver representar a un grupo tan, tan noble y tan honesto, sobre todo en el esfuerzo, y hoy está reflejado, ¿no?, lo que ellos están queriendo hacer. Están convencidos de que hay que trabajar en conjunto. Hoy me parece que es de los partidos que te da gusto dirigirlos, gusto verlos desde fuera. Fue clave la paciencia que tuvieron, ¿no? Me parece a mí que el equipo mostró madurez. Creo que no estamos todavía calificados, obviamente estamos muy cerca de calificar. Se está cerrando un poco también los números y las posiciones, pero nuestro objetivo es poder enfrentar el próximo partido de la mejor manera y con el mejor equipo, ¿no? Nuestra intención siempre en todo momento es poder competir y hacer las competencias en alto nivel al 100%. Nuestro proyecto lo mencionamos desde hace algunas semanas antes de arrancar el campeonato, en la pretemporada, que tenemos bien claros los objetivos, ¿no? Era el campeón de campeones, que gracias lo conseguimos, League Cup, Champions Cup y la Liga, ¿no? Para nosotros sería importante poder seguir construyendo nuestro equipo, que sepamos que tenemos una gran responsabilidad. Y si me preguntan a mí qué quiero yo, que él le vaya bien. Si él le va bien, yo estoy feliz. Si a Thor le va bien, estoy feliz. Si a Charlie le va bien, estoy feliz. Mi única propósito hoy como entrenador de Cruz Azul es que ellos tengan las mejores oportunidades para mostrarse de la mejor forma en el terreno de juego, ¿no?

0: va con todo. Las Águilas del América han sido uno de los grandes protagonistas mexicanos. Nos han representado de forma digna. El América va por todo, va por la League Cup, por la Liga MX, por la Sudamericana, por la Libertadores, por la Champions, por todo. Anoche derrotó 3-1 a Portland Timbers con goles de Ryan Rodríguez. Es la verdad, Toñito, es la verdad, esta América va por todo. Si hubiera mundial, también van por el mundial. Ha derrotado a Portland Timbers 3-1 con goles, por supuesto, de Brian Rodríguez, ¿quién más? Isaías Violante, ¿quién más? Y Oscar Perea, alcanzando su segunda victoria consecutiva. El sitio oficial del torneo, de la League Cup, lo coloca como el gran favorito de la competencia y señala que se mantiene en lo más alto de la clasificación azteca. Austin FC contra América es lo que viene. Los dos llegan después de empezar perfectos, con dos triunfos. Austin también aplastó ayer al Puebla, 3-0, y con un espectacular hat-trick de Mirto Ussini. Este partido, Austin contra América, tiene aroma de cotejo grande porque puede terminar definiendo buena parte de la clasificación para el América o para Austin. Dos equipos invictos, los dos mejores del torneo, se enfrentarán en esta League Cup, que gracias al América, gracias al Cruz Azul, está agarrando forma. Las palabras del mejor técnico del continente, él es Memo Almada, técnico uruguayo al servicio de los de Cuapa.
1: No es fácil empezar un nuevo proyecto y empezar de la manera que lo empezamos, ¿no? Sobre todo con tantas bajas que tuvo el equipo y tantos chicos jóvenes que incorporamos a primera división. Y algunos que recuperamos, como Henry, que venía de una larga lesión. Y como se los dije recién en el vestuario, el techo futbolístico de ustedes, colectivo e individual, todavía está muy lejos. Hay que seguir creciendo, hay que tener los pies sobre la tierra con humildad y seguir trabajando para seguir evolucionando, sobre todo en la parte colectiva.

0: ¡Qué pedazo de entrenador! ¡Qué pedazo de entrenador! ¿Cómo les dice a sus muchachos? ¡No, hombre! Apenas están arrancando, apenas van en primera. Les falta mucho para llegar a ese tope futbolístico. La idea de América es clara. No a grandes contrataciones y sí a voltear a la cantera. Y qué mejor que Guillermo Almada, que con puros niños hizo campeón a los Tuzos de la CONCACAF y también de la Liga MX. Y ahora está guiando a los de Cuapa a volar por lo más alto. Por supuesto que el gran, gran Memo Almada merece lo siguiente. Un buen Aduken para Memo Almada. Seguimos con la información porque los Rayados de Monterrey han quedado sorprendidos con el nivel de la MLS, pero también aseguran que el fútbol mexicano pues se mantiene todavía como el gran favorito, no en este torneo, porque este torneo, si gana un equipo de la Major League Soccer la League's Cup, no podemos decir que la Major League Soccer es mejor que la Liga Mexicana, porque al final ellos tienen la ventaja de jugar en su territorio. A nosotros solamente nos tocaron 4 partidos en territorio azteca. Las palabras de Mati Almeida, técnico de la Pandilla.
1: Sí, sacan mucha diferencia, pero también sacan diferencia en sus inversiones. Entonces, desde ahí deberían marcar una gran diferencia. Ahora, el fútbol mexicano que tiene es tan atractivo porque cualquiera es campeón. Y salir campeón en España, y por ahí es un poco más fácil si está en esos dos clubes, ¿no? Y algún otro que pelea, que puede ser el Atlético, que siempre hay uno que se destapa. Los demás, hasta la fecha, faltando 9 fechas, que fue donde me sacaron a mí, compiten por otra parte. Entonces se hace atractivo de la mitad para abajo y en la mitad pasa a ser aburrido.
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0: Y aquí se viene. Ahí las palabras de Mati Almeida. Cualquiera puede salir campeón en el fútbol mexicano. Es por eso que es atractivo. Sería perfecto teniendo ascenso y descenso, pero no. Uno no lo puede tener todo. Nos vamos a promoción. Vamos con nuestros anunciantes. 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

0: $905 million.
1: Wow.
0: Almost a billy, y'all. The next drawing is going down esta noche, así que muchísima suerte. Ya dijimos, ¿eh? Que nosotros, que si ganamos la lotería, we will share some of that money with you, our listeners.
2: Let's go.
0: Quédense aquí con nosotros, man, for your chance to win millions of dollars. Si ganamos la lotería. En los deportes, los jóvenes de la Selección Nacional de Fútbol Mexicano de la Sub-20 consiguió el bicampeonato en la CONCACAF. In the final, they beat Team USA 2-0.
1: Wow.
0: Así que felicidades.
3: Oye, Chavi Boy, no vas a hablar de tus Chivas. Que quedaron eliminadas del torneo este de Leagues Copa.
2: What happened?
0: ¿De cuál torneo, Micho? Ni sé de ese torneo.
3: Ey, que Dallas, güey, el equipito de Dallas sacó a tus Chivas apestosas.
2: ¿A quién las dio, Dallas? ¿A quién, güey?
0: Dallas, la ciudad,
2: oh,
0: prima
2: Dallas, Dallas,
0: Yeah, bro, honestly, I did kind of watch that game and I'm heartbroken, bro.
2: Are you?
0: Eddie, ¿qué hicieron las Chivas, güey? Nada.
4: Okay, LAFC is still in there, so it's all good.
0: Entonces, are you really a Chivas fan then?
4: Yeah, I like Chivas, but I also love LAFC.
0: Pero so. ¿A quién quieres más? You have to choose one right
4: LAFC,
0: now.
4: LAFC, LAFC.
0: Wow! Yeah, yeah, yeah.
2: That's crazy, Eddie.
1: Are you a part of the Chivas, like,
4: yeah, that's why Chivas USA is kind of like LAFC now.
1: Okay.
4: Yeah, it's like 2.0.
0: Porque Eddie jugaba en un equipo de club back in the day cuando era niño y su papá lo regañaba.
4: Yeah.
0: Todos los días. Era Chivas USA. And he was part of that club team.
2: Oh.
0: And then Chivas USA valió queso. You're saying Chivas USA became LAFC?
4: Yeah, pretty much. That's everyone says that. Oh, your LAFC is just Chivas USA 2.0.
0: Really?
4: Yeah, that was caught on.
0: That's interesting, interesting. All right.
4: Anyways.
0: Coming up next, tenemos la nota loca de hoy. No te lo pierdas aquí en Your Boy Show.
5: Aria, Vega, Ryan, Castro, La Costanita, Premio, Ni a la Boca.

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0: prepare porque la próxima hora we're going to give out a $250 back to school shopping spree. Así que quédate aquí en el Shaboy Show para tu oportunidad de ganar, ¿verdad? Estamos hablando sobre este fenómeno de los hombres princesos. Prima Van apparently has had a few encounters with them. We can't wait to hear more about that. I'm kind of defending them a little bit, though.
1: That's crazy that you are, because you literally, like, would always tell me, like, oh, these fools are trash. Like, why are you dating them? True. Why are you seeing them? And you're over here, like, now defending them. Like, okay. That's really crazy.
0: I need to explain further. A continuación, te explico más, Prima. Hold on.
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dentro de esta próxima hora, your chance to win a back to school shopping spree de $250. 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All right, stay tuned for your chance to win. También ahí viene Celebrity Chisme. This is Coco, Omar Courts.

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Pues en otra nota, este reporte acaba de llegar, familia, de un terremoto de 7.4 de puntos de magnitud para Colombia y Ecuador. Si tienen familiares en Colombia o Ecuador, man, praying that everything's good with them.

0: us. A big shout out to everybody going back to school. Praying blessings on blessings for the school year. Para tus hijos, tus hijas, teachers, staff. And I know things are expensive, getting everything we need for back to school. So we're giving out $250 gift cards. Cada día dentro de esta hora. Toda esta semana, Kinesh Boy, show your chance to win coming up. 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Tendremos el tema de hoy, familia. Who is in the wrong? Una linda reescucha necesita de tu ayuda por lo que acaba de suceder este fin de semana con su nuevo esposo. What? She's remarried. She has a son from a previous relationship. And she's heartbroken for what her new husband did this weekend. And it has to do with her son. Detalles a continuación.
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4: 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A veces cuando estamos ahí, que la gente dice, ay, automotivado, ¿no? Y a la buena y a la primera se tumban, pues no. pues qué pacho. Entonces, uno ahí es estar motivado. O sea, yo no entiendo a veces, por ejemplo, hay gente en las redes sociales. Hay una persona, un chico, que la otra vez vi, dije, ay, no manches, man. En las redes sociales está, y según él es influencer, está como ahí en Real Estates. Y dice, ¿sabes qué? La verdad, no es que yo me guste lo que hago, pero lo hago bien. Y digo, ay, no manches, man. O sea, ¿cómo estás? O sea, ¿cómo te motivas entonces? Sí. ¿No? O sea, tiene que gustar, claro, tienes que ver. Claro. Entonces, la motivación es algo súper importante, es número uno. Número dos es el conocimiento, man. O sea, saber lo que haces.
3: Sí, básico.
4: Sí, o sea, tienes que saber. Tienes claro. que educarte, tienes que poner... sí, hay agentes, men, que no saben ni siquiera qué significa los contratos. Ay, man, me cae, men. Saben qué procesos tienen que hacer. Y las personas, pues nada más porque tienen en social media un video bonito y una foto bonita y dicen cositas bonitas.
3: Con él.
4: No manches, men. O sea, ¿sí me explico? O sea, hay que tener conocimiento, men. 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

Buenos días, somos The Boy Show. Continuaremos con el tema de hoy, menos de 3 minutos. Also coming at you this week. Dentro de esta hora, toda esta semana, your chance to win una tarjeta de 250.

0: papi. Tenemos una tarjeta para regalarte. Coming up en menos de 15 minutos. All this week, dentro de esta hora, your chance to win. 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Boy Show. Tendremos la conclusión del tema de hoy. And I got a lady listener that wants to battle Micho about the topic.
1: Venga, dai, güey. No sé por qué se encabrita la gente, güey. Nomás estamos dando nuestra opinión y tan, pero venga, dai. I'll probably end up going to dinner with her anyway.
0: Oh, brother.
1: Sí, paga ella.
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0: La oportunidad de ganar una tarjeta de $250. 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Bienvenidos a la conclusión del tema de hoy. Nuestra linda redescucha está en la línea telefónica muy enojada contigo, Micho.
1: Bring it on, let's talk about it. Oh, venga de ahí.
0: Porque el tema de hoy es este. Una linda mamá está muy, muy frustrada y enojada con su nuevo esposo. Because ella tiene un hijo de 5 años de edad que tuvo con otro matrimonio. Ese papá ya no está involucrado en la vida de su hijo. Entonces, su nuevo esposo, who they've been with for 3 years, llevó al niño a comprar tenis y mochila. Pero él le cobró a nuestra radio escucha los $82 que gastó en la mochila y los tenis porque dijo, él no es mi responsabilidad.
2: Cacho.
0: O sea, comprarle cosas. Who's in the wrong? Chamita está en la línea telefónica. ¿Quién está mal aquí? ¿El nuevo esposo o nuestra linda radio escucha? Dímelo.
3: Quien está ahí mal es el esposo y lo que dijo Micho ahorita está mal porque 82.50 centavos. Bueno, no le debe pesar a un hombre en gastar en un niño que la pareja que ha estado con esa pareja por 3 años.
1: Chamita, no te hagas, tú eres la que mantienes a tu hombre, es la verdad.
0: Micho,
3: ah,
0: Micho,
3: pues exactamente, come on, bro. Ahí está, porque tú dices lo contrario en la radio.
1: Entonces, no puedes estar diciendo cómo este hombre está cobrándole los $82 si tú mantienes a tu hombre, por favor.
3: Te pesan las bolas en gastarte 82.

0: un par de zapatos, ¿sí? y no te va a pasar en gastarte en cualquier pendeja que cualquier hombre quiera ver en la calle y en el internet. No me nicho, en serio.
1: Es una manera del nuevo esposo mostrarle a su mujer que la ama y que la quiere apoyar en todo. Ya sea que sea su hijo biológico o no, te voy a apoyar.
2: No. Oye, pero es que, mira, Chamita, el problema aquí es de que ustedes están asumiendo que nosotros los hombres siempre traemos dinero, güey. En Slide. Oye, tú dices, ¿qué son $82 con 50 centavos? Para alguien que está escuchando ahorita, no tienen $82 y 50 centavos en su bank account. Al contrario, andan negativos de dinero. No sabemos cómo ande el esposo de esta radioescucha. Como él no tiene el lujo de tener una mujer como tú que mantiene a su hombre mientras él se la pasa en la casa rascándose los huérfanos.
1: Más respeto, por favor, ¿ok?
0: Ay, Chamita, Micho, si supieras.
1: Te queremos mucho. Muchísimas gracias por marcar y representar a las mujeres.
2: A las mujeres que mantienen a su hombre. I love you more, Chamita. Quisiera casarme contigo.
0: I love you too, Micho. No te preocupes que te estoy esperando para que me pagues mi child support.
2: Se cortó la llamada. Sorry, hello. Ya valió.
3: Ahí ya no te combinó, güey.
1: Look, at the end of the day, it's this. Creo que en cualquier relación es muy importante to lay out expectations and to be clear about money.
4: Yeah.
1: Tenemos una cuenta juntos. ¿Cómo vamos a dividirnos los biles? And I think for people that are coming into situations where they're marrying a single mom or a single dad,
4: yeah,
1: you can't look at it as, oh, I have to also take care of their kids. You could look at it as, I get the blessing of supporting my wife or my husband with whatever they have going on in their life. Qué bendición poder estar ahí y apoyarla o apoyarlo siendo un padre o madre soltera, porque ahora somos un equipo.
5: Aww.
1: ¿Y qué se hace en equipo? Se gana en equipo.
5: Yes. Team.
1: Siempre. Y si no, no va a funcionar. Ánimo.
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0: Yes. 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
0: La palabra clave de hoy es... mochila, backpack.
1: Hey.
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1: Ooh,
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1: 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And it's about a guy that had a huge argument with a police officer.
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1: 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No te lo pierdas a continuación aquí en el Sheboy Show.
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0: Estamos hablando sobre este fenómeno de los hombres princesos. Prima Vane apparently has had a few encounters with them. We can't wait to hear more about that. I'm kind of defending them a little bit, though.
1: That's crazy that you are, because you literally, like, would always tell me, like, oh, these fools are trash. Like, why are you dating that's them? True. Why are you seeing them? And you're over here, like, now defending them. Like, okay. That's really crazy.
0: Shabu. I need to explain further. A continuación, te explico más, Prima Vane. Hold on.
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22: 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Es común que el hombre tenga un ritmo verbal diferente, pero ella interpreta ese silencio como falta de claridad. 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
2: Tendremos el tema de hoy, familia. Who is in the wrong? Una linda radioescucha necesita de tu ayuda por lo que acaba de suceder este fin de semana con su nuevo esposo. What? She's remarried. She has a son from a previous relationship. And she's heartbroken for what her new husband did this weekend. And it has to do with her son. Ooh. Detalles a continuación.
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10: ¿Sabías que un estudio reciente ha demostrado que las parejas que antes de dormir permanecen acurrucadas por algunos minutos presentan menores niveles de estrés y mayor seguridad emocional en la relación? Sí, este estudio se publicó en el Journal of Social and Personal Relationships y es muy interesante porque nos dice que no hay que estar abrazados toda la noche, solamente en el momento entre que se apaga la luz y se concilia el sueño. Puede ser durmiendo en posición cucharita, tomándose de la mano, tocándose las piernas, estando abrazados, y todo esto va a servir para dar mayor conexión física antes de dormir, que disminuye el estrés, se sienten más tranquilas y más seguras emocionalmente, disminuyendo el apego ansioso. ¿Qué les parece? 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

0: one specific human trait like a woman can have, what would you like in a woman?
1: Kind and...
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3: Tendremos la conclusión del tema de hoy, and I got a lady listener that wants to battle Micho about the topic.
4: Venga, wey, no sé por qué se encabrita la gente, güey. Nomás estamos dando nuestra opinión y tan, pero venga, dai. I'll probably end up going to dinner with her anyway.
3: Oh, brother.
4: Si paga ella.
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0: Boy Show, bienvenidos a la conclusión del tema de hoy. Nuestra linda redescucha está en la línea telefónica muy enojada contigo, Micho.
1: Venga, let's talk about it, fool. Venga de ahí.
0: Porque el tema de hoy es este. Una linda mamá está muy, muy frustrada y enojada con su nuevo esposo. Because ella tiene un hijo de 5 años de edad que tuvo con otro matrimonio. Ese papá ya no está involucrado en la vida de su hijo. Entonces, su nuevo esposo, who they've been with for 3 years, llevó al niño a comprar tenis y mochila. Pero él le cobró a nuestra radioescucha los $82 que gastó en la mochila y los tenis, porque dijo, él no es mi responsabilidad.
2: Cacho.
0: O sea, comprarle cosas. Who's in the wrong? Chamita está en la línea telefónica. ¿Quién está mal aquí? ¿El nuevo esposo o nuestra linda radioescucha? Dímelo.
3: Quien está ahí mal es el esposo. Y lo que dijo Micho ahorita está mal. Porque 82.50 centavos, bueno, no le debe pesar a un hombre en gastar en un niño que la pareja, que ha estado con esa pareja por 3 años.
1: Chamita, no te hagas, tú eres la que mantienes a tu hombre, es la verdad.
0: Micho,
3: ah,
0: Micho,
3: pues exactamente, ahí está, porque tú dices lo contrario en la radio.
1: Entonces, no puedes estar diciendo cómo este hombre está cobrándole los $82 si tú mantienes a tu hombre, por favor.
3: Te pesan las bolas en gastarte $82.50 en gastar en un backpack y un par de zapatos,
1: ¿sí?
3: y no te va a pesar en gastarte en cualquier que cualquier hombre quiera ver en la calle y en el internet. No me Micho, en serio.
0: Es una manera del nuevo esposo mostrarle a su mujer que la ama y que la quiere apoyar en todo. Ya sea que sea su hijo biológico o no, te voy a apoyar.
1: No. Oye, pero es que, mira, Chamita, el problema aquí es de que ustedes están asumiendo que nosotros los hombres siempre traemos dinero, güey. En Slide. Oye, tú dices, ¿qué son $82 con 50 centavos? Para alguien que está escuchando ahorita, no tienen $82 y 50 centavos en su bank account.
0: Podría
1: Al
0: ser.
1: Contrario, andan negativos de dinero. No sabemos cómo ande el esposo de esta radioescucha. Como él no tiene el lujo de tener una mujer como tú que mantiene a su hombre mientras él se la pasa en la casa rascándose los huérfanos.
0: Micho, más respeto, por favor, ¿ok?
3: Ay,
0: Chamita,
3: Micho, si supieras.
0: Te queremos mucho. Muchísimas gracias por marcar y representar a las mujeres.
1: ¡Bravo! Mujeres que mantienen a su hombre. I love you more, Chamita. Quisiera casarme contigo.
3: I love you too, Micho. No te preocupes, que te estoy esperando para que me pagues mi chao supuesto.
1: Se cortó la llamada. Sorry. Hello. Chinga, valió.
0: Ahí ya no te combinó, look, at the end of the day, it's this. Creo que en cualquier relación es muy importante to lay out expectations and to be clear about money.
2: Yeah.
0: Tenemos una cuenta juntos. ¿Cómo vamos a dividirnos los biles? And I think for people that are coming into situations where they're marrying a single mom or a single dad,

0: Yeah.
1: You can't look at it as, oh, I have to also take care of their kids. You could look at it as, I get the blessing of supporting my wife or my husband with whatever they have going on in their life. Qué bendición poder estar ahí y apoyarla o apoyarlo siendo un padre o madre soltera, porque ahora somos un equipo.
2: Aww.
1: Y que se hace en equipo, se gana en equipo.
2: Yes. Team.
1: Siempre. Y si no, no va a funcionar. Ánimo.
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0: Latino 106.3 FM, donde te vibe, yo quiero tener a cosa aquí con ustedes, amigos, hasta la una de la tarde en este lunes, casi viernes, amigos, échenle ganas, y bueno, aquí como siempre, recordándoles, amigos, que el éxito financiero comienza con My Style Checking, the Mountain America Credit Union, desde cargar gasolina hasta salir a cenar. 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

You're tuned into the Midday Vibe Latino 106.3 FM con su amiga y servidora Janet Acosta aquí con ustedes hasta la una de la tarde, amigos. Ya estamos a 10 de agosto. How's it going so far this month, you guys? Échenle ganas. I know it's Monday. It's rough. It's rough, but we're getting through this together. Así que ya saben, repórtense, comuníquense. I am here for you. @ Janet Acosta 385-508-1063. And of course, don't forget, live stream us de donde sea que te encuentres. latinosaltlake.com. That's right. 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Coming up, you guys, I know, you know, it's almost a topic of every conversation about how expensive everything is, but especially rent. And now, you guys, listen to this number. Over 25 million Americans under 35 now live with their parents. This is an all-time high. We're going to chat about that here in just a bit. So keep it locked. The Midday Vibe with your girl, Janet Acosta. Don't go nowhere.

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1: The Midday Vibe. Latina 106.3 FM. Yo creo tener a cosa aquí con ustedes, amigos. Hasta las 1 p.m. Es lunes, casi viernes, 10 de agosto. How are we doing, you guys? So far this month. I can't believe it's already August, you guys. But anyways, here we are, amigos. Y yo encantada de estar aquí con todos ustedes. Ya saben, mi hora favorita. Not my favorite day, but my favorite time here with you guys. Así que gracias por acompañarme, amigos, aquí. 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Keep it locked right here. 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
2: My friends, welcome to hour two of the Midday Vibe, Latino 106.3 FM. Su amiga y servidora Tanet Acosta con ustedes. Otra hora más. Well, just under an hour left, you guys. Son las 12:08. Saludos a todos. Gracias por acompañarme, por continuar con nosotros, amigos. Provecho a todos los que están almorzando en estos momentos. También disfruten. And as I always say, gracias por compartir ese tiempecito aquí conmigo. Comuníquense, repórtense, arroba Tanet Acosta, 385-508-1063. Live stream us, you guys. LatinoSaltLake.com y ya estando ahí en nuestro sitio web, recuerden de tomarse un tiempecito porque tenemos muchísima información. So check it out, you guys, LatinoSaltLake.com. If you missed it, we've been talking about how there is an all-time high of young adults living with their parents, you guys, and it's not out of laziness, it's out of necessity. That's right, because everything is that expensive.

0: Latino 106.3 FM, Your Girls en Aracosa, con ustedes, amigos. 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

actualmente a 94 grados. Así es. It's been, I don't know, temperatures are trying to calm down, but not that much. Vamos a llegar a 99 grados el día de hoy. And we do have some possibilities of some thunderstorms, posibilidades de tormentas. Ahorita nomás me está indicando que hay varias nubes, as you guys can see outside. Pero sí, va a estar nublado la mayor parte del día con el solecito saliendo por aquí, por allá. Pero sí,

0: Amigos, como mencioné, 99 grados actualmente, 94, y en la temperatura baja del día va a llegar a 76 grados. So still even a warm night tonight, you guys. Stay safe, stay cool, stay hydrated, wear that sunscreen because, yeah, it's still hot. Ardo, parece que vamos a bajar a los 80, amigos. Later this week, como a partir del miércoles, posiblemente bajemos a los 80. So that'll feel actually really nice. Pero mientras tanto, caliente, caliente.
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Platino 106.3 FM, your girl, Daniela Cosa, con ustedes hasta la una de la tarde, amigos. Moving right along, son las 12:28 minutos, amigos. Saludos a todos. Provecho a todos los que están almorzando en estos momentos. Thank you so much for hanging out with me today, amigos, en este lunes, casi viernes. Échenle ganas, amigos. 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Let them know I sent you over as well.

Pues una destrucción en una gran parte y la muerte de al menos 70 personas. Se espera que la cifra de fallecidos aumente a medida que los equipos de rescate continúan buscando, pues, entre los edificios derrumbados. El epicentro del sismo se situó cerca de San José del Palmar, en la región del Chocó, pero el fuerte temblor se sintió en toda Colombia y en los países vecinos como Ecuador y Panamá. Se desplomaron edificios en ciudades como Pereira, Cali, Manizales y otras, mientras que los aeropuertos suspendieron también temporalmente los vuelos para realizar, pues, inspecciones de seguridad. Las autoridades advierten sobre posibles réplicas mientras los equipos de emergencia se apresuran a buscar sobrevivientes. Más bien, los funcionarios también señalan que no existe amenaza de tsunami. So some good news there. But yeah, this was intense. I'm sure you've seen some of the videos all over social media. Varios videos en las redes sociales, amigos, muestran cuando el momento en que sucedió este gran terremoto. But están en nuestros pensamientos, sending some good vibes out there. Yeah, stay safe, everyone. In other news and some sports news, Chiefs Eric Bieniemy returns to camp after his wife, you guys, was allegedly shot by their son. That's right. Kansas City Chiefs offensive coordinator Eric Bieniemy returned to training camp today, just 2 weeks after his wife, Mia, was allegedly shot multiple times by the couple's 27-year-old son. Él se había, pues, apartado del equipo para estar con su familia, ¿no? Tras el tiroteo que ocurrió el 26 de julio en Virginia, el entrenador en jefe de los Chiefs, Andy Reid, también afirma que Mia se está recuperando bien. So she is doing okay, she's recovering, you guys. Crazy stuff. Pero sí, su hijo, Elijah, ha sido acusado de 3 delitos graves y permanece bajo custodia mientras avanza el caso. Eric recibió una cálida bienvenida por parte de los jugadores y el personal al retomar la dirección del ataque de los Chiefs. Al regresar, pues, but yeah, his wife is doing okay and the son is currently in custody, you guys. That's some crazy stuff, but sending some good vibes their way as well. And in some music news, you guys, Mon Laferte to receive Social Justice Award. Mon Laferte será galardonada con el premio a la justicia social durante el 39ª edición anual de los premios a la herencia hispana, or Hispanic Heritage Awards, que se celebrará el 10 de septiembre en Minneapolis. La cantante chilena recibe el reconocimiento por utilizar su música y su plataforma para defender los derechos humanos, la igualdad de género y la justicia social en toda América Latina y más allá. Laferte calificó el honor como increíblemente significativo y expresó su esperanza de que su trabajo continúe inspirando a otros y fortaleciendo a la comunidad latina. So, felicidades to her, Mon Laferte. And if you guys didn't know, she will be here in Salt Lake City really soon. So, yeah, you might want to check her show out. I love her stuff. She's awesome, you guys. So congratulations to her. But hey, those are your midday chismes for today. As always, want to hear from you. Shoot me your DMs, @ Daniela Costa. Text messages, 385-508-1063. Amigos, you're tuned in to the Midday Vibe with your girl, Daniela Costa. Don't go nowhere.

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Vamos para las cosas que valgan la pena. 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

0: 106.3 FM, yo creo tener la cosa con ustedes, amigos. Nos quedan un poquito más de 10 minutos juntos. Ya saben, siguen enviando sus mensajes de texto con la palabra clave, agosto, 10 de agosto, August 10th, however you want to send it in, nombre completo, correo electrónico y esa palabra clave o frase clave, 10 de agosto, ok, for a chance to win some Grupo Frontera tickets. Para la oportunidad de ganarse un par de boletitos para ir a ver a Grupo Frontera, que se estará presentando este 23 de agosto. Keep sending them in, 385-508-1063. 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

nuestro tiempecito aquí juntos, amigos. It's time for me to say goodbye for today. Para este lunes 10 de agosto, amigos, ha sido un placer, ya saben. Muchos, muchos thanks por haberme acompañado. 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Amigos, again, it's been a pleasure. You still have some time to send in more text messages. Recuerda la palabra clave, frase clave es 10 de agosto, August 10th. Nombre completo, correo electrónico y la frase clave, 10 de agosto. 385-508-1063. Keep sending them in, you guys. Y bueno, I'll be back same time tomorrow, amigos. Aquí mismito los espero en punto de las 11 de la mañana. Mi nombre es Daniela Costa. Pórtense bien y si se portan mal, me invitan. And hey, we're getting through this Monday, you guys. Hang in there, hang in there. Ahí nos hablamos tomorrow. Peace.

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0: 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ayuden a las personas, no importa, abogado, de que lleguen a tener una deportación, o que lleguen a salir fuera del estado, que se vayan a su regreso al país, a lo mejor no es por deportación, sino por decisión propia, abogado.
1: Ya, eso continúa siendo.
0: Pero en la pausa pasada, abogado, estuvimos platicando sobre las personas que a lo mejor pueden contar con un familiar que les pueda ayudar, que pueda recibir el cheque, que pueda cobrar y todo. Ajá. ¿Qué pasa, abogado, con aquellas víctimas de accidentes de auto que tienen una compensación, pero no tienen ningún familiar? ¿Cómo funciona el proceso ahí? ¿La oficina les ayuda?
1: Ya, buenísima pregunta, ¿verdad? Cuando uno viene a mi oficina, número uno, vamos a ver si tienes emergencia, con quién podamos contactar, ¿verdad? Normalmente es amigo, familiar, esposa, novia, algo así, mamá, papá, hijo, algo, ¿verdad? Pero algunas veces me dicen abogados que no tengo a nadie, ¿verdad? Una de las cosas que tenemos en nuestra oficina es que si tienes a alguien en tu propio país, ¿verdad? Si tienes a alguien si eres venezolano y tienes un amigo en Venezuela y me puedes dar su número telefónico, nosotros tenemos manera de contactar a ellos por WhatsApp, ¿verdad? Tenemos manera de contactar a ellos por internet. Entonces, cuando una persona me dice, abogado, es que no conozco a nadie aquí, solo tengo a mi gente en mi país, está bien, deme el número de ellos, porque tienes manera de comunicarse con ellos, no sé si es por correo electrónico, si es algo. Entonces, tenemos un buen sistema para ayudar a nuestra comunidad después de su accidente de auto. Como sabes, mi mamá es de México, mi esposa, su familia son de El Salvador. Mucha gente, por los problemas que tienen aquí, aunque están aquí legalmente, quieren volver a su país. Muchos están regresando a El Salvador porque es bien distinto, muy diferente de cómo era hace 5 o 10 años. Entonces, la gente está regresando a su país y me dicen, abogado, es que no quiero, ¿cómo lo hago con mi caso, con mi dinero, con mi compensación? Está bien, tenemos un proceso para ayudarte, aunque si regresas a tu país, aunque si tienes planes de salir de Utah, si quieres mudar a California, a Texas o otro estado, también puedes seguir con la representación de nuestra oficina. Pero eso es porque es tan importante conseguir un abogado que entiende cómo funciona ese proceso. Porque si vayas con cualquier abogado que no entienda cómo funciona, que no sabe ayudarte, no tiene manera de marcarte cuando estás en tu país. Nosotros tenemos tantos casos que hemos ganado así que tenemos una línea de WhatsApp específico para llamar a nuestra gente cuando no están aquí o cuando le apagan el teléfono y no tienen manera de comunicar.
0: El wifi,
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0: 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Y también, si es que a lo mejor no tienes, como dice el abogado, la forma de contactarte, te hace por WhatsApp,
1: sí,
0: por teléfono.
1: Sí, también.
0: Por teléfono, mandando mensajes. Lo que tú quieras, las redes sociales disponibles, abogado, para que también se puedan contactar, porque a lo mejor dicen rapidito el Messenger, órale, de volada, ¿no? A través del Facebook.
1: También en el TikTok, arroba abogado Jacob, en el Instagram, Jacob Jensen Law, y en el Facebook, Jacob Jensen y Asociados. Te cuento una historia bien rápido antes de la pausa. Tuve un cliente que estuvimos representando a él por mucho tiempo. Tuvimos una compensación para él. Le marqué para decir, hey, tengo tu dinero listo, y me dijo, ok, estoy terminando un trabajo, te marco de regreso. Algo pasó, no me comunicó, su teléfono fue apagado. De repente me mandó un mensaje por el Facebook, abogado, estoy esperando mi cheque, pero mi teléfono fue robado.

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0: quiere saber lo que va a pasar con la vez que decimos ese nombre.
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0: Latino 106.3, your boy David Rolla, se le mezcla with the 5 o'clock traffic jam. 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Regresamos con más música right after this, so make sure you stick around. 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